0: Y el guapo yo. Adelante.
1: Óneme.
0: Guapo y agua. Me lleva a bendición.
1: Guapo
0: y agua. Me lleva a bendición. ¿Qué se pasa?
1: Anas vini.
0: Venga, tiene guapo. Bueno, mira. Ya se viene cama, guapo. Oye, ¿qué me guapo?

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